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0: Son las 6:09.
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4: Buenos días y gracias por escucharnos. La frase de hoy es del escritor checo Milan Kundera. Los perros son nuestro vínculo con el paraíso. No conocen el mal, ni los celos, ni el descontento.
5: Saludos, hoy es 21 de julio y Ronnie es el Día Mundial de tu Mejor Amigo.
4: Así es.
5: Del perro. Desde hace miles de años, el perro ha acompañado al ser humano con una cualidad que no entiende de riqueza, edad o condición: la lealtad. El mayor valor que un perro puede ofrecer no está en proteger una casa, sino en recordarnos cada día el valor de la compañía, la confianza y el cariño incondicional.
6: En el circo de la realidad, solo hay reflejos de la realidad.
4: El circo de la realidad del cantautor Pedro Guerra nos recuerda que vivimos en una época donde es fácil confundir.

0: Confundir el espectáculo con la verdad. A diario vemos cómo la imagen pesa más que los hechos y cómo el ruido puede ocultar lo importante. Tal vez el mayor desafío de nuestro tiempo sea aprender a mirar más allá de las apariencias, escuchar con criterio y recordar que la realidad nunca cabe en un solo escenario.
1: Trozo de la realidad, hay un juego de parcialidad, un impulso de perversidad obscena.
2: 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Según el sexto estudio Seguimiento de las Personas Graduadas Universitarias 2020-2022 de las Universidades Costarricenses, presentado por el Observatorio Laboral de Profesiones del Consejo Nacional de Rectores, CONARE, el 93% de los universitarios graduados entre 2020 y 2022 cuenta con empleo.
0: Los resultados muestran que la tasa general de empleo alcanza el 93%, mientras que el subempleo por insuficiencia de horas se ubica en 3,2%. Además, un 9,1% de las personas graduadas reporta desempeñarse en trabajos con poca relación con la carrera cursada. El estudio también muestra que el 85,7% de las personas graduadas ocupadas trabaja bajo modalidad asalariada, el 23,1% ocupa puestos de mando o jefatura y el 43,3% desarrolla sus labores bajo modalidades virtuales.
2: Escuchemos a Isabel Hacknauer, médico veterinario egresada de la Escuela de Medicina Veterinaria de la Universidad Nacional.
3: Trabajo en Rescate Wildlife Rescue Center, lo que antes se conocía como SOAVE. Aquí atendemos animales silvestres como monos, perezosos, felinos y muchas aves. Gracias a las herramientas que me dio la Universidad Pública, puedo contribuir a la conservación de las especies en nuestro país.
0: La investigación también identificó que el 76,7% de los graduados continúa estudiando después de concluir su carrera universitaria.
2: Después de la pausa comercial, continuamos con otro tema de interés en Panorama.
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2: Continuamos con más de Panorama.
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0: Nos faltaba comentarle sobre el Mundial de Fútbol Qatar 2022, que fue uno de los más particulares en la historia del fútbol.
2: Este torneo por primera vez se disputó entre noviembre y diciembre debido a las altas temperaturas del verano qatarí. También fue la primera Copa del Mundo celebrada en un país árabe y en Medio Oriente.
0: La competencia estuvo rodeada de polémicas por las condiciones laborales de trabajadores migrantes, los derechos humanos y el costo de la infraestructura. Sin embargo, también destacó por sus estadios modernos, las cortas distancias entre las sedes y una organización que permitió a los aficionados asistir a varios partidos en un mismo día.
2: En lo deportivo hubo grandes sorpresas. Marruecos se convirtió en la primera selección africana en llegar a semifinales, mientras que Japón derrotó a Alemania y España.
0: Una final memorable. Argentina y Francia empataron 3-3 y los sudamericanos ganaron en penales. Lionel Messi levantó finalmente la Copa del Mundo y Argentina conquistó su tercer título mundial.
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2: La pregunta de la semana decía: ¿está de acuerdo con el plan expuesto por la Presidenta de la República, Laura Fernández Delgado, de llevar a jóvenes a realizar recorridos por el Centro de Alta Contención de la Criminalidad Organizada, CACO, una vez que entre en funcionamiento?
0: Hablamos de una iniciativa que ha sido muy debatida en las últimas semanas. Quienes la respaldan consideran que conocer de cerca las consecuencias de involucrarse en actividades delictivas podría producir un efecto preventivo. Para este sector, observar la realidad de una cárcel de máxima seguridad ayudaría a algunos jóvenes a comprender que el dinero fácil, la violencia y la pertenencia a organizaciones criminales pueden conducir a la pérdida de la libertad y la destrucción de sus proyectos de vida.
2: Sin embargo, la propuesta también ha provocado fuertes cuestionamientos. El Colegio de Profesionales en Psicología advirtió que llevar estudiantes de comunidades vulnerables a un centro penitenciario de alta contención puede estigmatizarlos y criminalizarlos por el lugar donde viven. Además, señaló que exponerlos a ese entorno podría generar afectaciones emocionales, trauma, deserción escolar e incluso aumentar su vulnerabilidad ante las redes delictivas en lugar de prevenir su incorporación.
0: A esto también tenemos que añadir que existen dudas sobre la forma en que se desarrollarían esos recorridos. No se ha explicado con suficiente precisión cuáles jóvenes participarían, qué acompañamiento psicológico recibirían, cuál sería el contenido pedagógico de las visitas, ni cómo se evitaría vulnerar la dignidad de los privados de libertad. Una cárcel no debería convertirse en una exhibición y quienes cumplen una condena conservan derechos que deben ser respetados.
2: Los sectores críticos proponen sustituir una estrategia que parece estar basada en el miedo por una prevención integral mediante educación, deporte, cultura, oportunidades laborales y acompañamiento psicosocial en las comunidades. El Colegio de Profesionales en Criminología también ha señalado que la evidencia internacional no demuestra que estas visitas reduzcan el delito y que incluso pueden resultar contraproducentes.
0: Al cierre de la consulta, el 66,67% de los participantes manifestó estar a favor del plan expuesto por la Presidenta de la República, Laura Fernández, de llevar a jóvenes a realizar recorridos por el Centro de Alta Contención de la Criminalidad Organizada una vez que entre en funcionamiento, mientras que el 33,33% expresó su desacuerdo.
2: Agradecemos mucho las opiniones que recibimos por parte de toda nuestra audiencia. Ya tenemos una nueva pregunta que dice: ¿está de acuerdo con el rechazo que hizo Costa Rica a términos como violencia reproductiva y masculinidad patriarcal ante el Consejo de Derechos Humanos de las Naciones Unidas?
0: La puede responder ingresando al sitio web panoramadigital.co.cr y también en nuestra página de Facebook Panorama Cámara Nacional de Radiodifusión.
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15: País y habitantes endeudados. Durante años, el país ha sostenido niveles de deuda pública superiores al 60% del PIB, un umbral que activa restricciones como la regla fiscal y limita la inversión en áreas estratégicas. Sin embargo, el debate público con frecuencia se desvía hacia comparaciones simplistas, como equiparar la situación costarricense con la de economías desarrolladas altamente endeudadas. Estas comparaciones no solo son imprecisas, sino peligrosamente engañosas. No es lo mismo una economía con alta capacidad productiva moneda de reserva global y acceso privilegiado a financiamiento internacional que un país en desarrollo con limitaciones estructurales, menor crecimiento y una base fiscal estrecha. La sostenibilidad de la deuda no depende únicamente del porcentaje sobre el PIB, sino de la capacidad real de generar ingresos, invertir eficientemente y mantener la confianza de los mercados. En este sentido, Costa Rica enfrenta una realidad más frágil de lo que algunos discursos pretenden admitir. Preocupa mucho la normalización del endeudamiento en la vida cotidiana. Cerca de la mitad de la población mantiene algún tipo de deuda y el endeudamiento per cápita ha crecido de forma acelerada en la última década. Esto no es solo un fenómeno económico, sino cultural. Se ha instalado la idea de que consumir hoy y pagar después es no solo aceptable, sino deseable. Lo peor, un proveedor importante de esos créditos es el capital de dudosa procedencia que se ha aprovechado del ignorante y vulnerable. Ya no solo hay crédito para bienes duraderos, ahora incluso el consumo básico puede financiarse a plazos. Poder pagar el diario a 12 meses no es un avance en inclusión financiera. Es una señal alarmante de distorsión económica y social. Este modelo tiene consecuencias profundas. El sobreendeudamiento de los hogares reduce su capacidad de ahorro, los vuelve más vulnerables ante shocks económicos y limita su movilidad social. A nivel país, una población altamente endeudada restringe el crecimiento del ahorro interno, que es, precisamente, uno de los motores más importantes para financiar inversión productiva sin depender excesivamente del endeudamiento externo. Costa Rica necesita un cambio urgente de rumbo. No se trata de eliminar el crédito, que es una herramienta válida y necesaria en una economía moderna, sino de recuperar el equilibrio. Es imprescindible fortalecer la educación financiera, promover hábitos de consumo responsables y establecer regulaciones más estrictas sobre las prácticas crediticias abusivas. Más importante aún, el país debe reencontrarse con el valor del ahorro. El ahorro interno no solo brinda seguridad a las familias, sino que también constituye una base sólida para el desarrollo económico sostenible. Sin ahorro, no hay inversión. Sin inversión, no hay crecimiento real. La deuda, cuando se usa con prudencia, puede ser una herramienta de desarrollo, pero cuando se convierte en un estilo de vida, en una solución automática o en un sustituto del ingreso real, se transforma en una trampa. Costa Rica aún está a tiempo de corregir el rumbo, pero hacerlo requiere reconocer la magnitud del problema y asumir la responsabilidad colectiva de cambiar la cultura que lo sostiene.
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15: Este fue un comentario de Alexander Hernández Camacho.
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19: Nos tenemos que ir, pero mañana lo esperamos con mucha más información.
20: Esperamos que este sea un gran día para usted y los suyos.
21: De esta manera llegamos al final de Panorama.
22: Muchas gracias por su atención. Le esperamos en nuestra próxima edición de lunes a sábado, al ser las 7 en punto de la mañana.
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3: Queridos amigos de Costa Rica, les mando un abrazo enorme. Mi nombre es Raúl Abranson y quiero mandarles un saludo porque he pasado por aquí para cantar. Y bueno, siempre con ustedes, ¿eh? No se olviden.

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0: Son las 10 con 30 minutos.
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0: Son las 10 y 59 minutos.
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0: Son las 11 con 34 minutos.
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0: Son las 12 en punto.
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0: Son las 12 con 32 minutos.
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0: Son las 12 con 58 minutos.
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0: Es la 1:28.
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0: Es la 1:59.
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0: Son las 2:36.
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0: Son las 2 con 58 minutos.
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0: Son las 3 y 33 minutos.
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0: Son las 4 con un minuto.
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0: Son las 4 y 31 minutos.
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0: Son las 5 con un minuto.
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0: Son las 5 y 28 minutos.
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